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1: 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That was Maluma, and now here's Zara Larsson.

0: 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Up next, here's Sebastián Yatra, Lucho Arque, Pelinta, and Gente de Zona.
1: No sé si todavía estás pensando en

0: sufriendo, amigo. 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
1: Darren, yo también sé lo que es sufrir por una ingrata. La mejor cosa ahorita es, vamos a olvidar todo. Y como te dije ahorita, dos o tres tequilas y adelante, hermano.
0: Tienes razón, amigo.

0: en Sangre Latino. Muy buenas tardes. A las dos va a llegar Kevin Otero con más música y al mismo tiempo tomando sus dedicaciones y pedidos y dando avisos de tráfico. Y a las seis llega Anthony Kennedy a hacerse cargo de la música nueva mexicana y a sus pedidos. Y gracias por escuchar al 89.1 KANW.
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acabó mi tiempo para hoy. Aquí enseguida llega Kevin Otero y va a estar con ustedes hasta las 6. Gracias por escuchar al número 1, 89.1. Bueno, chao, hasta mañana.

Han pasado los años y esta es una oportunidad para decirte que te quiero mucho. Y a la vez agradecerte por